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1: 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Como siempre, nuestra programación empezará con las noticias de la jornada y continuará con los siguientes espacios: La Palestina desconocida, El viaje de los sabores y Consejos para una vida feliz y eficiente. Soy Gamze.
0: Soy Selin Saral Şimşek y nuestra operadora de control de hoy es Özge Kuray.

0: Empezamos con los titulares del día. Trump amenaza con represalias contra Irán y exige que sus líderes sean juzgados por crímenes de guerra.
1: Erdogan dijo, como Turquía, seguimos trabajando por la paz, la tranquilidad y la estabilidad en todo el mundo.
0: Un masivo ataque con misiles rusos contra Kiev y sus alrededores deja 4 muertos.
1: Turquía, Pakistán y Arabia Saudita acuerdan establecer una secretaría en el marco del Pacto de Defensa de la Meca.
0: Y ahora los detalles. Trump amenaza con represalias contra Irán y exige que sus líderes sean juzgados por crímenes de guerra. El presidente estadounidense Donald Trump amenazó con una respuesta militar a los ataques iraníes contra las fuerzas estadounidenses en Jordania y los Emiratos Árabes Unidos. Exigió que los líderes iraníes fueran juzgados por sus acusaciones de que mataron a más de 100.000 manifestantes. Vamos a golpearlos con fuerza. Habrá una respuesta, declaró Trump a Fox News el lunes. Por otra parte, Trump calificó a los líderes iraníes como oficialmente una nación fallida y acusó a sus autoridades de asesinar a manifestantes a gran escala. Deben ser juzgados por crímenes de guerra contra la humanidad, escribió Trump en Truth Social, alegando que más de 100.000 manifestantes habían muerto.
1: Según un funcionario deportivo palestino, el número de atletas palestinos muertos en la guerra genocida de Israel contra Gaza ha ascendido a 1.014. La última víctima fue un joven futbolista que se preparaba para competir en un torneo dedicado a los caídos en el conflicto. Según la Federación Palestina de Medios Deportivos, más de 50 de los 56 clubes deportivos de Gaza han sido destruidos.
0: Un masivo ataque con misiles rusos contra Kiev y sus alrededores deja 4 muertos. Un ataque masivo con misiles y drones rusos contra Kiev, la capital de Ucrania, y sus alrededores, dejó al menos 4 muertos y más de una docena de heridos, según informaron funcionarios ucranianos. La región de Kiev sufrió un ataque masivo con misiles y drones rusos esta noche, declaró Timur Chakenko, jefe de la Administración Militar Regional de Kiev, en Telegram. Lamentablemente, 3 personas murieron en el ataque enemigo contra la capital, informó la administración militar de la ciudad, que también reportó 5 heridos. En Borispil, al este de Kiev, los ataques dañaron un centro comercial, dejando un muerto y un herido, mientras que 8 personas más resultaron heridas al ser alcanzado un edificio residencial.
1: El presidente de la República de Turquía, Recep Tayyip Erdogan, afirmó que seguirán esforzándose por avanzar en todos los ámbitos de la cooperación con la Organización de Cooperación de Shanghái, a la que calificó como una estrella en ascenso. La Organización de Cooperación de Shanghái, que representa a 3.500 millones de personas y un Producto Interior Bruto de 35 billones de dólares, es uno de los elementos indispensables de un orden multipolar, declaró. El presidente Erdogan pronunció estas palabras durante la cumbre de jefes de Estado de la Organización de Cooperación de Shanghái, celebrada en Bishkek, la capital de Kirguistán. Como Turquía, asumimos nuestra responsabilidad para lograr soluciones diplomáticas a los conflictos que tienen lugar a nuestro alrededor y seguimos trabajando por la paz y la estabilidad, transmitió Erdogan. En su discurso, el presidente turco también se refirió a las políticas de Israel y declaró: no debemos olvidar Gaza y el Líbano, donde 74.000 personas han perdido la vida debido a los ataques de Israel. Toda nuestra región está pagando el precio de esta política agresiva. Erdogan señaló que Turquía tiene como objetivo cumplir con su responsabilidad en la lucha contra los efectos negativos del cambio climático. Asimismo, recordó que la cumbre COP31 se celebrará en Antalya los días 11 y 12 de noviembre e invitó a los participantes de la cumbre de jefes de Estado de la Organización de Cooperación de Shanghái a asistir al evento.
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0: La riqueza petrolera de Venezuela, de un valor increíble, permanecía inactiva antes del acuerdo con Estados Unidos, dice Trump. El presidente estadounidense Donald Trump afirmó que las reservas petroleras de Venezuela representan un valor increíble que permanecía sin explotar antes del nuevo acuerdo entre Washington y Caracas. También fue un muy buen acuerdo para Venezuela, porque las compañías más poderosas y ricas del mundo están invirtiendo en Venezuela, donde antes solo existía este valor increíble latente, declaró Trump a los periodistas en la oficina Oval. Pero nos vamos a llevar todo eso, nos vamos a llevar todo ese petróleo, añadió. Trump indicó que todo el crudo se enviaría a Estados Unidos para su procesamiento en refinerías.
1: La Alianza de Defensa de la Meca adoptó formalmente sus primeras decisiones institucionales en una reunión celebrada en Estambul, según anunció el ministro de Asuntos Exteriores turco Hakan Fidan, mientras Turquía, Pakistán y Arabia Saudita acordaron establecer una secretaría en el marco del pacto. En una publicación en la plataforma turca de redes sociales N Social, el lunes, Fidan comentó sobre la primera reunión del Comité Estratégico Político y de Defensa. Hoy, junto con nuestros hermanos pakistaníes y saudíes, adoptamos formalmente las primeras decisiones institucionales de la Alianza de Defensa de la Meca en la reunión del Comité Estratégico Político y de Defensa que celebramos en Estambul, declaró Fidan. Agradecemos a todos los funcionarios que contribuyeron. Que esta reunión sea nuevamente propicia para nuestra región, añadió.
0: Putin dijo, debemos hacer todo lo posible para eliminar los factores que provocan conflictos. El presidente ruso Vladimir Putin afirmó que se debe hacer todo lo posible para eliminar los factores que provocan conflictos armados y señaló, nuestro trabajo va en esa dirección. Según un comunicado publicado por el Kremlin, Putin pronunció estas declaraciones durante la cumbre de la Organización de Cooperación de Shanghái, OCS, celebrada en Bishkek, la capital de Kirguistán. Putin señaló que la OCS continúa fortaleciéndose y ampliándose. La OCS es de facto la mayor organización regional no solo del continente euroasiático, sino también del mundo. En los países miembros de la organización vive casi la mitad de la población mundial. Un tercio del Producto Interior Bruto Mundial corresponde a estos países, afirmó. El presidente ruso destacó el gran potencial de la OCS y señaló que los países miembros están desarrollando su cooperación en diversos ámbitos, lo que contribuye a garantizar la paz y estabilidad en la región de Eurasia. Putin indicó que el volumen de comercio de Rusia con los países miembros de la OCS superó los 400.000 millones.

0: millones de dólares del año pasado. En los pagos mutuos se utilizan monedas nacionales. En las operaciones de Rusia con los países miembros de la organización, la proporción de las monedas nacionales supera el 98%, declaró. El líder ruso recordó que la Segunda Guerra Mundial comenzó el 1 de septiembre de 1939 y afirmó: "Debemos hacer todo lo posible para eliminar los factores que provocan conflictos armados. Nuestro trabajo va en esa dirección".
1: Según los datos publicados el martes por un instituto de salud pública, España registró más de 5.000 muertes relacionadas con el calor entre junio y agosto. Se trata de la cifra más alta desde que comenzaron a recopilarse estadísticas en el país en 2015. Las extraordinarias olas de calor registradas en toda Europa se han relacionado con miles de muertes más de lo habitual. El Organismo Europeo de Seguimiento Climático informa de que este periodo fue el junio y julio más caluroso jamás registrado en Europa Occidental. Las 5.111 muertes relacionadas con el calor registradas en España entre junio y agosto por el Instituto de Salud Carlos III superaron el anterior máximo registrado en el mismo periodo de 2022, cuando se contabilizaron 4.652 fallecimientos. La cifra también es superior a las 3.651 muertes registradas durante el mismo periodo del año pasado y a las 1.977 contabilizadas en esos 3 meses de 2024. Los datos se estimaron utilizando información del Sistema de Monitorización de la Mortalidad Diaria, MOMO, de España, que realiza un seguimiento de las tasas de mortalidad diarias en todo el país y las compara con las tendencias históricas. El sistema también tiene en cuenta factores externos como los datos meteorológicos de la Agencia Estatal de Meteorología, AEMET, para evaluar las posibles causas de los aumentos repentinos de la mortalidad. Aunque MOMO no puede confirmar una relación directa entre las muertes y las altas temperaturas, proporciona la estimación más fiable de los fallecimientos en los que el calor probablemente fue un factor determinante. Los infartos y los accidentes cerebrovasculares entre las principales causas. La mayoría de las muertes asociadas a las altas temperaturas se deben a infartos y accidentes cerebrovasculares provocados por el esfuerzo al que se somete el organismo para intentar mantener estable la temperatura corporal.
0: Y acabamos con deporte. Messi se despide de la selección nacional argentina. En su declaración, Lionel Messi expresó lo siguiente: "Después de este tiempo que pasó desde la final, pensándolo mucho, quiero comunicarlos a todos que me retiro de la selección. Me llevo recuerdos y momentos inolvidables vividos. Me voy con la tranquilidad y el orgullo de haberles regalado, juntos con mis compañeros, momentos soñados. Fue una locura haberlo vivido con ustedes. Los quiero. Gracias a Dios por hacerme argentino. Vamos, Argentina". Estas palabras las escribí el 21 de julio, 2 días después de la final. Hoy, después de lo de mi papá, estoy más convencido que antes. El futbolista de 39 años puso fin a su carrera con la selección después de disputar 207 partidos y marcar 125 goles. Jorge Messi, padre de Lionel Messi, falleció el 8 de agosto a los 68 años. Acaban de escuchar las noticias de hoy.
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Los medidores del tiempo, de la sombra a la torre del reloj, la memoria del tiempo en Palestina. ¿Cuándo tomamos realmente conciencia del tiempo, queridos oyentes? Cuando no teníamos relojes ni calendarios, ¿cómo sabía el ser humano que había pasado un día? ¿Por el amanecer, por la longitud de la sombra o por el olor de la tierra con la primera

lluvia y el olivo madurando en la rama. El ser humano aprendió primero no a medir el tiempo, sino a leerlo en la naturaleza y en su propia vida. Hoy seguiremos el rastro de quienes descifraron el lenguaje del tiempo en las tierras de Palestina. Iremos desde los relojes de sol hasta los antiguos calendarios agrícolas, desde las muvakits de Jerusalén hasta las torres de relojes otomanas. La manera en que una civilización mide el tiempo también revela su forma de comprender el mundo y al ser humano. En los tiempos en que no existían los relojes para fijar una cita o determinar el momento de la siembra, los ojos se volvían hacia el cielo. La sombra, que se acortaba a medida que el sol ascendía y que volvía a alargarse por la tarde, era la primera guía del ser humano. En la geografía de la antigua Palestina, los relojes de sol de piedra, que datan de los periodos romano y bizantino, son las huellas concretas de esa búsqueda. Unas pocas líneas simples trazadas sobre la piedra reflejaban en el suelo el enorme movimiento del cielo. En otro tiempo, las personas miraban no al reloj, sino directamente a la sombra. Sin embargo, el tiempo no se reducía solo a las franjas horarias. Para un agricultor, el tiempo significaba directamente supervivencia. Era de vital importancia saber cuándo iba a llover, cuándo se iba a arar la tierra y cuándo se iba a recoger la aceituna. Por eso, en la antigua cultura agrícola de Palestina, el calendario no era tanto una lista escrita en papel como la propia memoria de la tierra. En las excavaciones realizadas en 1908, en el antiguo asentamiento de Gezer, se encontró una pequeña tablilla de piedra caliza del siglo X a.C. Esta inscripción, conocida hoy como el calendario de Gezer, demuestra que el tiempo se medía no con números abstractos, sino directamente con las faenas agrícolas. En la piedra, los meses se mencionaban en relación con trabajos como la vendimia, la siembra y la cosecha de cebada. Este registro temporal de aproximadamente 3.000 años de antigüedad es uno de los documentos más tempranos que muestra cómo el tiempo se relacionaba con el ritmo de la tierra en esta geografía. En este punto surge una conexión significativa. Uno de los primeros registros escritos del tiempo que han llegado hasta nuestros días, procedentes de las tierras de Palestina, se conserva hoy en los museos arqueológicos de Estambul. El tiempo grabado sobre la piedra en Palestina sigue siendo custodiado hoy en Estambul. El vínculo que el ser humano estableció con el tiempo fue trasladándose gradualmente a una dimensión basada en cálculos cada vez más precisos. A medida que se estudiaban los movimientos del sol, el cielo comenzó a medirse matemáticamente. En Jerusalén, el tiempo se convirtió en una parte fundamental no solo de la agricultura, sino también de la fe. En la civilización islámica, el estudio del cielo para determinar los tiempos de oración dio origen a la profesión de muvakkit. Eran los guardianes del tiempo. Ayudaban a determinar los horarios con precisión, calculando la posición del sol, la longitud de las sombras y el cambio de las estaciones. En las muvakkithanes del patio de la mezquita de Al-Aqsa, calculaban el ángulo del sol con astrolabios y tablas astronómicas. En Jerusalén, el tiempo fue más allá de la observación y se convirtió en un conocimiento calculado que organizaba la vida. Con el tiempo, las ciudades crecieron, el comercio se desarrolló y se establecieron redes de transporte. Así, el tiempo bajó del cielo a las plazas de las ciudades. Las torres de relojes que se elevaron en la geografía otomana a finales del siglo XIX también se vieron en Palestina. Las torres construidas en Nablus, Jaffa, Haifa, Acre, Nazaret y Safed y Jerusalén se convirtieron en símbolos de la nueva concepción del tiempo. En particular, las construcciones que se erigieron con motivo del aniversario 25 del reinado del sultán Abdulhamid II también materializaron

0: aceptaron esta nueva concepción del tiempo en las ciudades palestinas. La Torre del Reloj de Nablus de 1901 es uno de los ejemplos más vivos de ello. El reloj común de la plaza ha ocupado ya el lugar de las observaciones individuales. El comerciante abre su tienda según él. La población de la ciudad ajusta su vida cotidiana a ese ritmo. La Torre del Reloj de Nablus sigue portando la memoria de la ciudad a pesar del siglo y más que ha transcurrido. En Jerusalén también se produjo una transformación similar. La Torre del Reloj Otomana, construida junto a la Puerta de Jaffa, fue uno de los puntos donde la ciudad conoció el tiempo mecánico. La historia nos da una lección inolvidable. El mecanismo del tiempo puede detenerse, sus engranajes pueden desmontarse y sus torres derribarse. Sin embargo, no es fácil destruir el tiempo grabado en la memoria colectiva de una sociedad. Aunque la Torre del Reloj de Jerusalén, desmontada durante el periodo del mandato británico, haya desaparecido físicamente, la conciencia urbana que representaba sigue existiendo en la memoria de Jerusalén. En este viaje que va de la sombra a la torre del reloj, aunque los instrumentos hayan cambiado, la necesidad del ser humano de comprender el tiempo ha permanecido igual. El tiempo es lluvia para un agricultor, hora de oración para un musulmán, hora de apertura de la tienda para un comerciante y el ritmo de vida común para una ciudad. El tiempo es un espejo que muestra cuándo trabaja una sociedad, cuándo se detiene, cuándo siembra la tierra y qué quiere legar al futuro. Todas estas huellas que van desde el calendario de Kesser hasta los muvaquits de la mezquita de Al-Aqsa y la torre del reloj de Nablus resumen el esfuerzo del ser humano por organizar su propia vida. Y bien, queridos oyentes, ¿cómo registró el conocimiento el ser humano que aprendió a medir el tiempo? ¿Cómo se conservaron durante siglos los textos escritos en piedras, pieles y papiros en cuevas y desiertos? En nuestra próxima emisión, bajo el título Episodio X, Los sabios silenciosos del desierto, seguiremos el rastro del conocimiento y de los primeros monasterios. Hasta que volvamos a encontrarnos cuando seguiremos descubriendo las historias ocultas de Palestina. Quédense con cariño. Hasta pronto.
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Todos estamos formados por cuatro letras. En el episodio de hoy les contamos que la extraordinaria diversidad del mundo de los vivos se basa únicamente en las diferentes disposiciones de cuatro letras. Por supuesto, lo mismo ocurre con miles de millones de personas cuyo color de piel, estructura ocular, altura y peso son tan diferentes. Comenzamos nuestro programa diciendo: todos estamos formados por cuatro letras, ¿por qué? El ADN, ácido desoxirribonucleico, es la molécula portadora de la información genética de todos los seres vivos. El ADN humano tiene una estructura de doble hélice y está formado por unidades más pequeñas llamadas nucleótidos. Cada nucleótido contiene un grupo fosfato, una molécula de azúcar y una base nitrogenada. Estas bases nitrogenadas

0: estrogenadas son la adenina, la citosina, la guanina y la timina, representadas por las letras A, C, G y T. Adenina, citosina, guanina y timina son los componentes básicos del ADN. Las dos hebras de la doble hélice del ADN están unidas entre sí y estas uniones se realizan en el marco de ciertas reglas. La adenina siempre se une a la timina y la guanina siempre se une a la citosina. Gracias a estas reglas vinculantes, la información genética se copia de forma precisa y coherente. El ADN contiene genes que determinan todas las características del organismo. Los genes llevan la información necesaria para la producción de proteínas específicas. Las proteínas desempeñan un papel protagonista en la mayoría de los procesos biológicos del organismo. Por ejemplo, los genes que determinan el color de nuestros ojos son responsables de proteínas que controlan la producción de pigmentos en el ojo. En cada división celular, el ADN tiene que copiarse. En este proceso, la hélice de ADN se desenrolla y las bases A, C, G y T de cada cadena se unen a sus bases opuestas para formar una nueva cadena. De este modo, cada nueva célula lleva la misma información genética que la célula original. Pequeños cambios en la secuencia de A, C, G y T pueden dar lugar a una gran diversidad genética. Estos cambios suelen producirse como resultado de procesos naturales y a veces en este proceso pueden producirse errores denominados mutaciones. Las mutaciones suelen ser inofensivas, pero a veces pueden provocar enfermedades o trastornos genéticos. En algunos casos, las mutaciones tienen un efecto positivo en el individuo. Finalizado en 2003, el proyecto Genoma Humano, un proyecto de investigación internacional, consiguió descifrar todo el código genético del ADN humano. Gracias a este proyecto, se acumula una gran cantidad de conocimientos sobre la estructura genética humana. Esta información allana el camino para avances revolucionarios en muchos campos, desde el tratamiento de enfermedades genéticas hasta el desarrollo de la medicina personalizada. Les hemos presentado el programa preparado por Murat Örem.
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El viaje de los sabores. Caco, del nuevo mundo al viejo mundo. Bienvenidos, queridos oyentes, al espacio El viaje de los sabores. Hoy emprendemos juntos el viaje mágico de uno de los sabores más queridos del mundo, el chocolate, es decir, el cacao. Este viaje es mucho más antiguo, más profundo y quizá lo más importante, más sagrado de lo que imaginamos. Lo que hoy es una pequeña felicidad dentro de un envoltorio, hace miles de años era conocido en las selvas vírgenes de Centroamérica como el elixir de los dioses. Si están listos, comienza la historia de esta misteriosa planta desde el Nuevo Mundo hasta el Viejo Mundo. El árbol del cacao ama el clima tropical, la alta humedad y los suelos fértiles.

Por ello, crece de forma natural en una amplia región que se extiende desde la cuenca del Amazonas hasta Centroamérica. Nuestra historia comienza alrededor del 1500 a.C. con los Olmecas. Los hallazgos arqueológicos indican que fueron los primeros en procesar el cacao y convertirlo en una bebida. Más tarde, los mayas tomaron el relevo. Para ellos, el cacao era un regalo sagrado que conectaba la tierra con el cielo. Tostaban los granos, los mezclaban con agua y preparaban una bebida amarga. Esta bebida era muy distinta del chocolate que conocemos hoy. No contenía azúcar, no era dulce, incluso se le añadían chile, maíz y diversas especias. Pero el valor del cacao no residía solo en ser una bebida. Los aztecas le otorgaron un significado aún más especial. Los granos de cacao se utilizaban como moneda y los impuestos se pagaban con ellos. Un conejo costaba 10 granos, un esclavo 100 granos. El cacao estaba presente en bodas, funerales y encuentros diplomáticos. Las personas eran enterradas con granos de cacao, creyendo que los necesitarían en el más allá. La bebida especiada que el emperador Moctezuma bebía en copas de oro, el chocoatl, agua amarga, era muy diferente del chocolate actual, pero el alma del cacao nació precisamente allí. Cuando el calendario marcó 1528, comenzó una nueva etapa para este oscuro elixir. El conquistador español Hernán Cortés, tras someter al imperio azteca, se presentó ante el rey Carlos V de España, llevando consigo no solo oro y plata, sino un botín aún más valioso: granos de cacao. Los españoles, al probar por primera vez esta bebida amarga y especiada, no quedaron muy impresionados, pero el destino del chocolate cambió dentro de los silenciosos muros de los monasterios españoles. Los monjes, expertos en botánica y gastronomía, suavizaron su sabor añadiendo azúcar, canela y vainilla. Fue entonces cuando el chocolate dejó de ser una sola bebida, se convirtió en una pasión por la que la aristocracia europea estaba dispuesta a pagar fortunas. España mantuvo este secreto durante casi 80 años como un auténtico asunto de Estado, tanto que sacar granos de cacao del país podía ser castigado con la muerte. En 1579, cuando piratas ingleses capturaron un barco español cargado de cacao, lo confundieron con estiércol seco de oveja y, decepcionados, incendiaron la nave. Sin saberlo, destruyeron un tesoro que habría generado grandes riquezas en su país. Con el tiempo, el chocolate se difundió por Europa a través de matrimonios reales y regalos diplomáticos. En 1660, cuando la princesa española María Teresa se casó con el rey Luis XIV de Francia, su dote más valiosa no fueron las joyas, sino los granos de cacao y su propio maestro chocolatero. La corte francesa adoptó rápidamente este nuevo sabor. Beber chocolate se convirtió en un símbolo de estatus. Sin embargo, seguía siendo líquido, una bebida caliente, intensa y reservada a las tazas de porcelana de la aristocracia. A finales del siglo XVII, el chocolate comenzó a popularizarse en Inglaterra a través de las chocolate houses. Estos lugares en Londres no eran solo establecimientos donde se servían bebidas, sino también centros sociales donde se discutían la política, la literatura y los negocios. La gran transformación llegó en el siglo XIX con la Revolución Industrial. En 1828, el neerlandés Casparus van Houten logró separar la manteca de cacao mediante una prensa.
Este invento abrió el camino hacia el chocolate sólido. Después, los maestros suizos tomaron

relevo. Daniel Peter añadió leche y Radolf Lintz perfeccionó el método de conchado que dio al chocolate su textura suave y fundante. Así, la bebida sagrada de los Olmecas, el secreto de los monjes españoles y la pasión de los reyes franceses se transformó en manos suizas en las tabletas de chocolate modernas que conocemos hoy. Pero esta historia no es solo un viaje entre continentes, sino también una transformación. El cacao nació en América, se transformó en Europa y con el periodo colonial se produjo masivamente en África. Hoy, paisajes africanos como Costa de Marfil y Ghana son los mayores productores de cacao del mundo. Es decir, cada trozo de chocolate que comemos contiene la historia compartida de tres continentes. Hoy hemos partido desde las profundas selvas de Centroamérica, hemos llegado a las copas doradas de los aztecas, a los monasterios españoles y a las elegantes cocinas europeas. Y hemos visto que en cada pieza de chocolate hay una historia de miles de años, de migración, de descubrimiento y de transformación. En este viaje, no solo alimentamos el cuerpo, sino también la memoria y el espíritu. Hasta la próxima, que sigan disfrutando del sabor. El viaje de los sabores.

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Hemos llegado al final de nuestra emisión de hoy en la radio de La Voz de Turquía. Les deseamos a todos un hermoso día. ¡Hasta mañana!

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1: 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Como siempre, nuestro programa comenzará con las noticias de la jornada y continuará con los siguientes espacios: Gaza, voluntad, humanidad en medio del hambre, el buzón y el tema del día. ¿Cuál es la palabra más bonita del mundo? Soy Özlem Balcı.
0: Soy Gamze y el operador de control es Ersin Aydemir.

0: Y titulares del día. Erdoğan y Putin destacan el fortalecimiento de las relaciones entre Turquía y Rusia.
1: Dos buques comerciales chocan frente a Estambul. 10 tripulantes están desaparecidos.
0: Bélgica anuncia que reconocerá a Palestina como Estado. Y los detalles. El presidente de Turquía, Recep Erdoğan, afirmó que las relaciones entre Turquía y Rusia han alcanzado su nivel más avanzado hasta la fecha durante su reunión con el presidente ruso Vladimir Putin en Kirguistán. Los dos mandatarios se reunieron esta mañana.

0: En Bishkek, Erdoğan subrayó la importancia de mantener el impulso de la cooperación bilateral. Las relaciones entre Turquía y Rusia están hoy realmente en un nivel mucho más avanzado que en cualquier periodo anterior, afirmó el mandatario turco. El presidente turco señaló que el encuentro representaba una importante oportunidad para consolidar la cooperación existente y avanzar en nuevas iniciativas conjuntas.
1: Dos buques comerciales chocan frente a Estambul. La gobernación de Estambul informó de que dos buques comerciales chocaron frente a las costas de Silivri en el mar de Marmara y que actualmente no se tiene información sobre el paradero de 10 miembros de la tripulación. Según el comunicado, el buque comercial de bandera turca Alsu, que navegaba de Kocaeli a Aliağa, colisionó con el también buque turco Tuğberk İmamoğlu, que se dirigía desde el puerto de İskenderun hacia Karadeniz Ereğli. El accidente tuvo lugar alrededor de las 3 horas del miércoles, aproximadamente a 18 millas náuticas al sur de Silivri. Un gran número de unidades marítimas, así como un helicóptero de la Guardia Costera perteneciente a la Dirección General de Seguridad Costera y al Comando de la Guardia Costera del Marmara y los Estrechos, fueron enviados al lugar del accidente. Las primeras evaluaciones realizadas por las unidades que llegaron a la zona indican que no se observan daños visibles en el buque Alsu. Sin embargo, las autoridades indicaron que por el momento no ha sido posible establecer contacto con el buque comercial Tuğberk İmamoğlu ni con sus 10 tripulantes. Las operaciones de búsqueda y rescate continúan con la participación de las unidades.
0: Bélgica anuncia que reconocerá a Palestina como Estado. Cada vez son más los países que deciden reconocer a Palestina como Estado. El último en anunciar esta decisión ha sido Bélgica, que confirmó que reconocerá oficialmente al Estado palestino durante la Asamblea General de las Naciones Unidas. El anuncio fue realizado por el ministro de Asuntos Exteriores de Bélgica. El titular belga informa de que su país reconocerá a Palestina como Estado de pleno derecho durante la 80 Asamblea General de las Naciones Unidas que se celebrará en Nueva York. El ministro de Exteriores belga reiteró además el compromiso de su país con la solución de dos estados y dejó abierta la posibilidad de imponer sanciones a Israel. Actualmente, 147 de los 193 Estados miembros de las Naciones Unidas reconocen oficialmente a Palestina. Turquía fue uno de los primeros países en reconocer el Estado de Palestina, proclamado el 16 de noviembre de 1988.
1: Los líderes de la Organización de Cooperación de Shanghái adoptaron la declaración de Bishkek comprometiéndose a profundizar la cooperación en materia de seguridad, comercio y tecnología, coincidiendo con el aniversario 25 del bloque regional. La declaración aboga por el desarrollo y uso responsable de la inteligencia artificial, reformas en la gobernanza económica mundial y una mayor cooperación en materia de desarrollo sostenible. Los miembros de la organización también criticaron lo que denominaron doble rasero, especialmente en el ámbito de los derechos humanos.
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0: Estados Unidos lanza ataques de gran envergadura y contundentes mientras Trump advierte a Irán contra las represalias. El presidente estadounidense Donald Trump anunció que las fuerzas estadounidenses estaban llevando a cabo ataques contra objetivos iraníes cerca del estrecho de Hormuz, advirtiendo a Teherán de consecuencias catastróficas si decidía tomar represalias. Estados Unidos está atacando en este preciso momento objetivos iraníes cerca del estrecho de Hormuz, publicó Trump en su plataforma Truth Social, describiendo el ataque como de gran envergadura y contundencia. Trump afirmó que la acción respondía a un intento fallido de Irán de colocar minas marinas en el estrecho y a un ataque con misiles contra una base estadounidense en Jordania, añadiendo que 8 misiles fueron derribados con éxito.
1: İran afirma que un ataque estadounidense

0: Donde se impactó una boda en Sirik. El portavoz del Ministerio de Asuntos Exteriores iraní, Esmail Bakai, declaró que Teherán responderá con firmeza tras el ataque a una vivienda en el condado de Sirik, donde, según funcionarios iraníes, se celebraba una boda. En un comunicado publicado en X, Bakai dijo que más de 50 hombres, mujeres y niños resultaron muertos o heridos y describió el ataque como parte de una ola de atentados en Minab, Lamert, Keshim y otras zonas. Condenó a los gobiernos extranjeros y a las instituciones internacionales que han guardado silencio o intentado justificar la acción militar.
1: Estados Unidos revela claves del acuerdo petrolero con Venezuela, dominio energético por el próximo siglo. Oficialmente, Estados Unidos informa los términos del acuerdo petrolero con Venezuela, calificado como el mayor de la historia. Las concesiones para Washington sobre las reservas del país latinoamericano serán por 100 años. Estas son las claves. Este acuerdo garantiza nuestro dominio energético durante el próximo siglo sin costo alguno para Estados Unidos. Con esas palabras, el gobierno del presidente Donald Trump definió la envergadura del pacto petrolero recién estrenado con Venezuela, que desde el viernes protagoniza titulares. Sin embargo, solo hasta este lunes, a través de una hoja informativa publicada en el sitio web de la Casa Blanca, se revelan los puntos que dictarán las pautas. Y lo que está sobre la mesa, según estas claves, no es menor. El resumen sigue siendo impresionante, pues Washington aseguró el control mayoritario sobre más de 65 mil millones de barriles de reservas probadas del país latinoamericano. Además, destaca un detalle. El siglo del que habla Washington no es retórico ni metafórico. Las consecuencias que tendrá sobre 17 campos petroleros de Venezuela se extenderán por 100 años.
0: España afirma tener pruebas de que Israel y Rusia avivaron la llegada de migrantes irregulares a Ceuta. El gobierno español afirmó que existen pruebas de que foros digitales vinculados tanto a Israel como a Rusia contribuyeron a alimentar la llegada de migrantes irregulares a Ceuta con el objetivo de polarizar y dividir a la Unión Europea. Continúa el debate en España después de que el presidente del gobierno, Pedro Sánchez, insinuara que Rusia, Israel y grupos de extrema derecha estuvieron detrás de la llegada masiva de migrantes irregulares registradas en Ceuta, territorio español en el norte de África. Las declaraciones provocaron posteriormente reacciones de ambos países. La portavoz del gobierno español y ministra de Inclusión, Seguridad Social y Migraciones, Elma Saiz, respondió a las preguntas de los periodistas tras la reunión del Consejo de Ministros. Saiz fue preguntada por las declaraciones realizadas por separado por el portavoz del Kremlin, Dmitry Peskov, y el ministro de Asuntos Exteriores de Israel, Gideon Saar, quienes acusaron al presidente Sánchez de mentir y exigieron al gobierno español que presentara pruebas concretas para respaldar sus acusaciones. La ministra dijo que existen evidencias de que foros digitales, tanto de Israel como de Rusia, contribuyeron a intensificar los acontecimientos registrados en Ceuta con el propósito de polarizar y dividir a la Unión Europea. Saiz citó informes internos del Ministerio de Asuntos Exteriores y un informe publicado por la Comisión Europea en el que Rusia es señalada como una fuente de desinformación relacionada con los acontecimientos de Ceuta. Saiz no respondió, sin embargo, pregunta sobre si España tiene previsto emprender acciones legales contra Rusia y Israel por la difusión de desinformación. Entre tanto, Sánchez acusa a Rusia e Israel de estar detrás de la crisis migratoria. El presidente del gobierno español, Pedro Sánchez, afirmó en una entrevista radiofónica que Rusia e Israel también estuvieron detrás de la llegada de migrantes irregulares desde Finiquet en Marruecos hacia Ceuta. Si Rusia está difundiendo desinformación sobre este asunto o si Israel está difundiendo desinformación al criticar al gobierno español, no es porque les preocupe la cuestión migratoria en España o en Europa.
1: Y por último, Turquía vence a Azerbaiyán y avanza a los cuartos de final del Europeo de Voleibol. Turquía se clasificó

0: este martes para los cuartos de final del Campeonato Europeo de Voleibol Femenino de la JCEV 2026 tras imponerse con autoridad por 3-0 a Azerbaiyán en Estambul. Turquía, que terminó segundas del Grupo A por detrás de Polonia, se enfrentará a Alemania este jueves en Estambul por un puesto en las semifinales. Acaban de escuchar las noticias de la jornada.
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Ecocidio, la masacre de la tierra en Gaza. Cuando se habla de la resistencia palestina, una de las primeras imágenes icónicas que viene a la mente es la de una mujer palestina abrazada a un olivo. Hace 20 años, Mahfouza Chitteyeh, de 78 años, se abrazó a un olivo para protegerlo. 20 años después, continúa cuidando los olivos como si fueran sus propios hijos. Israel ha destruido 800.000 olivos en los últimos 20 años. Desde 1967, la cifra asciende a aproximadamente 2,5 millones de olivos. Conozcamos ahora la relación de los palestinos con los olivos a través del testimonio de Mahfouza Chitteyeh. Así relata Chitteyeh la destrucción de su olivar por las fuerzas israelíes hace 20 años. Juro a Dios que cuando salí al campo, vi que todos los árboles yacían en el suelo. Un olivo de 40 años. Quienes lo plantaron y quienes lo cuidaron habían dedicado años de esfuerzo a ese árbol. Se habían sacrificado por él. El olivo es bendito. El olivo es lo que nos une a nuestra tierra. El olivo es valioso, igual que la tierra, y quienes lo cuidan también son valiosos. La tierra es valiosa y quienes la protegen también tienen mucho valor. En la década de 1990, Gaza era conocida por su industria florícola que llegó a exportar hasta 80 millones de flores al año a distintas partes del mundo, incluso a Europa. Sin embargo, después de que Israel impusiera un bloqueo sobre la franja de Gaza y restringiera drásticamente las exportaciones de productos en 2007, quedó devastada la industria de las flores de Gaza. Desde entonces, la destrucción provocada por el genocidio ha devastado casi por completo las tierras agrícolas. Gaza y Jaffa fueron conocidas en otro tiempo por sus naranjas y otros cítricos. Los cítricos frescos de Gaza eran conocidos como el oro amarillo de Palestina. Durante la ocupación que empezó en 1967, las fuerzas israelíes destruyeron con excavadoras gran parte de los naranjales palestinos. Esto llevó a los palestinos a sustituir el cultivo de naranjas por el de flores y fresas. En el momento de mayor auge de la floricultura, Gaza exportaba hasta 80 millones de flores al año. Las tierras y la franja costera de Gaza, especialmente en Beit Lahia y Rafah, eran muy adecuadas para el cultivo comercial de flores. Mucho antes del genocidio, Israel ya había impuesto severas restricciones a las exportaciones e importaciones que, en junio de 2007, impuso un bloqueo terrestre, marítimo y aéreo sobre Gaza. Estas prohibiciones devastaron tanto el cultivo de flores como la industria florícola de Gaza. Durante el genocidio, tanto Beit Lahia como Rafah fueron arrasadas por completo. No quedaron flores, ni quienes las cultivaban, no quedaron hogares, ni los niños que antes corrían por ellos. En el genocidio de Israel inició en Gaza, el 95% de las tierras agrícolas de la franja fueron destruidas. Fue un genocidio ambiental, una destrucción deliberada del medio ambiente. Haya cuenta desde Gaza. Uno de los árboles que ha sido politizado y objeto de destrucción medioambiental en Palestina es el olivo. Es más antiguo que los reinos y las fronteras. Es un árbol más antiguo que cualquier mapa que haya intentado dividir la tierra palestina. En Palestina, el olivo no representa únicamente una actividad agrícola. Es un legado.
Algunos de los árboles que siguen en pie hoy fueron plantados hace cientos, incluso miles de años. Estos olivos milenarios han pasado de generación en generación, de las bisabuelas a los nietos, formando una cadena que el paso del tiempo no ha logrado desgastar ni romper. Durante décadas, esta cadena ha estado bajo ataque. Los olivos han sido arrancados de raíz, quemados, destruidos con excavadoras o rodeados de alambradas en torno a asentamientos y zonas militares. Solo en los últimos 2 años, más de 1 millón de árboles han sido destruidos en Gaza, no por la naturaleza, sino por una ocupación que sabe exactamente lo que el olivo significa para los palestinos, porque la masacre de los olivos es una dimensión más sutil, más aguda y más profunda del genocidio. Al destruir el árbol, la potencia ocupante busca borrar la memoria de los palestinos, destruir su medio de subsistencia, apoderarse de sus cosechas y despojarles de su sentido de pertenencia. Es una forma de afirmar que un pueblo no tiene derechos sobre la tierra que los ha alimentado y los ha visto crecer. Pero nosotros seguimos plantando árboles, afirma Aya. Seguimos cosechando, seguimos produciendo aceite de oliva. Cada botella de aceite es un testimonio de quienes han vivido aquí. Es el testimonio de quienes aman esta tierra y se niegan a ser borrados. El olivo nos enseña que aquello que se planta con perseverancia y se cultiva con amor no puede ser arrebatado fácilmente. Una libertad así no es algo abstracto. Echa raíces en la tierra y crece en las manos de los agricultores. En Palestina, el olivo es un testigo, una madre, un maestro y un desafío silencioso. Es un recordatorio de que la tierra y las personas recuerdan. Con la frase, en Palestina las plantas son políticas, Aya cuenta la historia del Zaatar en Palestina. Durante siglos, los palestinos han cultivado y recolectado Zaatar en distintas partes de Palestina, transmitiendo de generación en generación los conocimientos tradicionales relacionados con esta planta. Sin embargo, en 1977, el Estado sionista declaró el Zaatar una especie vegetal protegida y convirtió en delito recolectarlo, cultivarlo o comercializarlo. De repente, una práctica tan antigua como la propia tierra pasó a ser ilegal. El enfoque científico que sustenta esta prohibición merece ser cuestionado. No existe evidencia de que la recolección tradicional de esta planta amenace su supervivencia. Mientras los palestinos eran multados y sometidos a procesos judiciales por recolectar pequeñas cantidades de Zaatar para su consumo diario, agricultores israelíes comenzaron a cultivarlo y venderlo con fines comerciales. Se beneficiaban así de una tradición que había sido criminalizada cuando la practicaban los palestinos. La prohibición generalizada de recolectar Zaatar representa una visión colonial que criminaliza las prácticas sociales y culturales cotidianas de los palestinos y las etiqueta como primitivas y perjudiciales. Es un intento de debilitar el vínculo cultural e histórico de los palestinos con su tierra y su forma de vida y de transferir el control de estos recursos a los colonos. A pesar de todo ello, la tradición de recolectar Zaatar ha continuado hasta hoy. Muchos recolectores consideran esta práctica un acto de resistencia y protesta. Esta planta, rica en antioxidantes, constituye una parte importante de la alimentación palestina.
La periodista Bisan Ovda habla de un mural que representa a un agricultor en una pared de una de las intersecciones de Gaza. El agricultor sostiene entre sus brazos un enorme cactus. Bisan lo explica así. En árabe, el cactus simboliza la paciencia, y la paciencia representa dos cosas. Por un lado, la propia planta, por otro, nuestra capacidad de resistir. Este mural, que representa a un agricultor abrazando un cactus contra su pecho con ambos brazos, transmite dos mensajes. El primero es que estamos protegiendo nuestra paciencia. El segundo es que estamos preservando nuestra paciencia. ¿Por qué nuestra cultura? Porque el cactus es una de las plantas más conocidas y representativas del patrimonio cultural palestino. Podemos cultivar esta planta en cualquier lugar, incluso alrededor de nuestras casas. Nosotros no levantamos muros ni tendemos alambradas entre nuestros vecinos. Plantamos cactus para marcar nuestros límites, y nuestros vecinos y quienes pasan por allí también pueden disfrutar de sus frutos. Israel también actuó contra los cactus con el objetivo de borrar toda huella de los palestinos. Después de que comenzara la ocupación en 1948, empezó a plantar en la región árboles altos y de especies foráneas. Su objetivo era borrar la verdadera identidad del lugar, darle un aspecto europeo a la región y hacerla así más atractiva para los colonos. En Palestina, no solo los palestinos alzan la voz, también lo hacen el aire, el agua y la tierra. Todos denuncian que Israel está cometiendo en Gaza un ecocidio, un genocidio ambiental, de una gravedad comparable a la del genocidio. Si en Gaza las personas están siendo asesinadas de manera deliberada y planificada, la vegetación, los viñedos y los huertos y los campos de cultivo también están siendo destruidos de manera deliberada y planificada.

Hola, queridos oyentes. Soy Songül Özdemir. Les envío un abrazo lleno de amor desde Turquía. Seguimos emitiendo con el programa El Buzón en la radio de La Voz de Turquía y continuamos dando lugar a las cartas y correos electrónicos que nos envían. Y además, les daremos información sobre los amados ejemplos de nuestra cultura turca. Queridos oyentes, este año, como mencionamos en nuestros programas anteriores, tenemos una petición para ustedes. Por favor, escríbanos sobre cualquier tema relacionado con la cultura turca que les interese. Así podremos recibir excelentes comentarios y responder a sus preguntas. Como siempre, les deseamos a ustedes, queridos oyentes, una semana maravillosa. Soy su presentadora, Songül Özdemir. Llevo 23 años trabajando en la sección en español de la TRT, La Voz de Turquía. Este año me encargo de preparar y narrar este programa que estamos creando en estrecha colaboración con ustedes. Y es muy gratificante y emocionante experimentar el honor y la felicidad de esta tarea. Comienzo nuestro programa deseándoles a todos, queridos oyentes, mucha salud y felicidad. Bienvenidos. Un saludo nuevamente desde las instalaciones de Orhan, de la radio de La Voz de Turquía. Nuestro primer oyente al que escucharemos será Juan Franco Crespo, desde Tarragona, España. Así comienza, señor Crespo. Estimados amigos de la redacción hispana de la TRT, espero que todo esté perfectamente por Ankara y confío que el verano presente buenas perspectivas para todo el pueblo turco, a pesar de las altas temperaturas que azotan todo el continente. Gracias por las respuestas de Songül Özdemir, realizada a través del programa El Buzón, y también por el envío de las QSL. Preciosa la dedicada al castillo de Antalya, correspondiente al mes de mayo. Digamos que tenemos completados los primeros 5 meses del año. Ahora toca esperar las de junio, julio, agosto, que pueden ser están en camino mientras esto escribo. También quiero comentarte que estoy a punto de alcanzar los 2.000 informes a la TRT. Nunca pensé que llegaría a tantos, pero antes de finalizar el año espero haberlos superado. Toda una proeza y un gran gusto al tener tanta y buena administración a través de la radio pública turca en la onda corta. Hoy dejaré de enviaros preguntas o comentarios sobre historia de los pueblos turcófonos. Hay que dar cabida a otros oyentes. Que lo que nos queda de verano sea pasable y las temperaturas comiencen a ir bajando para darnos paso a un respiro de cara al otoño, invierno, que ya se avizoran en el horizonte. Atentamente, mis más cordiales saludos. Hola, señor Crespo. Es un placer saludarle a usted y a todos nuestros oyentes una vez más en un nuevo programa de correspondencia. Espero que todo vaya bien en su vida y que las temperaturas se hayan vuelto un poco más llevaderas para usted. Nos alegró mucho saber que recibió nuestras tarjetas QSL. Creo que las restantes también están en camino, ya que fueron preparadas, cumplimentadas y enviadas cuidadosamente. Muchas gracias por sus comentarios sobre el programa. Espero tener noticias suyas nuevamente en futuros correos electrónicos e informes de escucha.

Ahora pasamos a Brasil. Nuestro oyente es Celio Romais, desde Brasil. Así comienza, señor Romais. Estimada señora Songül, es con inmensa satisfacción y alegría que le informo que la semana pasada recibí en la residencia de mis padres una correspondencia enviada directamente desde Ankara. Meta sellada el día 21 de junio 2026, la cual contenía una tarjeta QSL que muestra el castillo de Alanya en Anatolia y una guía de programación. Adjunto a ese mensaje comparto algunas fotografías que tomé al atardecer en el sitio Cajueiro donde resido, en las que se aprecian las imágenes de las tarjetas QSL y del material recibido. Les agradezco enormemente este envío. Aprovechando la ocasión, también adjunto un breve video que grabé hoy de su transmisión en español dirigida a Europa. El propósito es que sus señorías tengan constancia de que dicha emisión para el continente europeo también cuenta con recepción aquí en América del Sur, específicamente en la frecuencia de 13.725 kHz a las 17:30 hora UTC, durante el cierre de la emisión. Muchas gracias por su atención y hasta la próxima. Atentamente, Celio Romais. Hola, señor Romais. Ante todo, muchas gracias por el interés y la atención que ha mostrado hacia nuestras emisiones. Me alegra mucho saber que la tarjeta QSL que envié le ha llegado. También agradezco sus comentarios sobre la frecuencia y le deseo una semana maravillosa.

Queridos oyentes, quisiera acabar el programa de hoy agradeciendo a todos nuestros oyentes por las cartas, los correos electrónicos e informes de recepción que nos enviaron. Intentaremos hacerles llegar lo antes posible las respectivas tarjetas QSL. Deseamos resaltar que cada mensaje que recibimos de ustedes es sumamente valioso para nuestro equipo. No duden en ponerse en contacto con nosotros en cualquier momento que lo deseen. Queridos amigos, nuestra dirección electrónica es espanol@trt.net.tr. Pueden escribirnos a esa dirección postal, la radio de la Voz de Turquía, PK33 y abajo 06443, Ankara, Turquía. Muchísimas gracias por seguirnos con dedicación. Nos vemos la próxima semana en la misma hora y en la misma frecuencia. Hasta entonces.

¿Cuál es la palabra más bonita del mundo? Hola, queridos oyentes. ¿Sabían que entre 223 palabras procedentes de más de 75 idiomas, se han seleccionado las 15 palabras más bonitas del mundo? Un jurado internacional compuesto por lingüistas, escritores y expertos en cultura eligió a las palabras ganadoras, de acuerdo con determinados criterios. Y hay algo más. Una palabra turca también forma parte de esta lista. Acompáñanos ahora para descubrir todos los detalles juntos. En una evaluación internacional organizada por la Plataforma de Aprendizaje de Idiomas Babel, con sede en Alemania, la palabra Kaitia Kitanga, perteneciente a la lengua maorí del pueblo indígena de Nueva Zelanda, fue elegida como la palabra más hermosa del mundo. Babel analizó miles de conversaciones sobre idiomas en comunidades en línea como Reddit y TikTok, y elaboró una lista de 223 palabras procedentes de 75 idiomas que las personas consideran bellas, expresivas o únicas. A esta lista también se incorporaron las recomendaciones de expertos en lengua y cultura. Posteriormente, un jurado internacional compuesto por lingüistas, escritores y expertos en cultura seleccionó la palabra ganadora basándose en criterios como su sonoridad, profundidad de significado, rareza e importancia cultural. Pero es importante señalar que este resultado no constituye una clasificación científica ni universalmente válida, sino una selección subjetiva basada en la sonoridad de las palabras, su significado, su singularidad lingüística y su relevancia cultural. En la lengua maorí, Kaitia Kitanga expresa la responsabilidad de proteger la naturaleza y cuidarla en nombre de las generaciones futuras. La palabra no se refiere únicamente a la protección del medio ambiente, sino que también refleja un sentido de protección y de responsabilidad hacia aquello que se nos ha confiado basado en la cosmovisión maorí. Babel señaló que la palabra destacó tanto por su pronunciación

característica como por la riqueza de significados que concentra en un solo término. En un comunicado, la empresa señaló: Kaitia Kitanga es una palabra extraordinaria por su sonoridad única, su profundo significado y por expresar un concepto que no tiene un equivalente directo en muchos idiomas. Al mismo tiempo, refleja la responsabilidad de proteger el medio ambiente para las generaciones futuras, uno de los temas más importantes de nuestra época. Demuestra el poder del lenguaje para expresar valores complejos a través de una sola palabra. Esteban Touma Portilla, experto en idiomas de Babel, señaló que este concepto adquiere un significado cada vez más relevante a nivel mundial en una época en la que los efectos del cambio climático se sienten con mayor intensidad. Mientras las personas experimentan las consecuencias del cambio climático, Kaitia Kitanga nos recuerda nuestra responsabilidad hacia el medio ambiente y hacia los demás, afirmó Portilla. Según Babel, especialmente en las lenguas minoritarias o en peligro de extinción, algunas palabras expresan experiencias y valores que no tienen un equivalente exacto en otros idiomas, aportando así nuevas perspectivas sobre el mundo. La experta en idiomas, Maren Pauli, declaró al diario NZ Herald que la belleza de una palabra no depende únicamente de su sonoridad o de su significado y añadió: lo que hace realmente especial a una palabra es la combinación de su sonido, su significado, su contexto cultural y la relación que establece con la sociedad en el momento adecuado. En particular, las palabras que expresan experiencias y valores que no tienen un equivalente directo en otros idiomas aportan nuevas perspectivas a nuestra forma de percibir el mundo. Pero, ¿qué palabra del turco logró entrar en la lista? La palabra turca, yakamos, que describe el resplandor de la luna sobre el mar, fue elegida como una de las 15 palabras más bellas del mundo. A excepción de Kaitia Kitanga, no se estableció un orden de belleza entre las demás palabras. Y ahora, conozcamos la lista completa de las 15 palabras seleccionadas. La palabra ganadora, es decir, la que ocupa el primer lugar, es la que mencionamos anteriormente. Kaitia Kitanga en lengua maorí significa la responsabilidad de proteger y cuidar la naturaleza y el medio ambiente en beneficio de las generaciones presentes y futuras. En segundo lugar, aura, una palabra griega, se refiere a la energía o atmósfera particular que se percibe alrededor de una persona. En tercer lugar, Giraes, galés, un sentimiento profundo y melancólico de añoranza por un hogar o una época que se ha perdido o que nunca se llegó a tener plenamente. En cuarto lugar, Ikigai, japonés, el propósito de vida que da a una persona una razón para levantarse cada mañana. En quinto lugar, Airyi, ucraniano. Según las leyendas, una tierra cálida y mítica a la que migran los pájaros y las almas durante el invierno. La palabra sexta, kintsugi, japonés, el arte de reparar piezas cerámicas rotas con oro, haciendo visibles sus grietas en lugar de ocultarlas. La palabra séptima, luftmensch, yidis, persona idealista o soñadora que vive más centrada en sus ideas y sueños que en las tareas prácticas de la vida cotidiana. La palabra octava, mamilapina tapai, yagan, una mirada cargada de significado que comparten dos personas cuando ambas esperan que sea la otra persona quien dé el primer paso.
La palabra novena, Naz, Urdu, sentimiento de confianza y orgullo que surge al saber que uno es amado incondicionalmente. La palabra décima, ojalá, español, expresión de un deseo o esperanza sincera de que algo llegue a suceder. La palabra undécima, poroncusema, finés, antigua unidad tradicional de distancia que hace referencia al trayecto que un reno puede recorrer antes de detenerse para orinar. La palabra duodécima, saudade, portugués, profundo sentimiento de añoranza por alguien o algo cuya ausencia causa dolor, pero que al mismo tiempo despierta emociones hermosas. La palabra décimo tercera, ubuntu, zulu, filosofía de la humanidad compartida basada en la idea de que yo soy porque nosotros somos. La palabra décimo cuarta, yakamos, turco, el resplandor plateado que produce la luz de la luna sobre la superficie del agua. La palabra décimo quinta, zefer, griego, brisa ligera, suave y refrescante. Deseamos que en sus vidas siempre haya palabras llenas de belleza y significados positivos. Nos reencontraremos en nuestro próximo episodio de El Tema del Día. Hasta entonces.

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Hemos llegado al final de nuestra emisión de hoy en la radio de La Voz de Turquía. Les deseamos a todos un hermoso día. ¡Hasta mañana!